deberán afrontar durante años el desafío de reconstruir viviendas, infraestructuras y medios de subsistencia. En el ámbito económico, los mercados financieros siguen atentos a las señales procedentes de la Reserva Federal estadounidense. El presidente de la Fed, Kevin Barnes, subrayó

0: Los nuevos cálculos muestran que se crearon menos empleos de los que se había informado inicialmente. El resultado es una imagen económica compleja. La actividad continúa creciendo, pero las presiones inflacionarias persisten. Unos tipos de interés más altos encarecen los préstamos para empresas y familias. Aunque pueden ayudar a contener la inflación, también aumentan el riesgo de desaceleración económica. Los bancos centrales de todo el mundo observan atentamente la situación, ya que las decisiones adoptadas en Estados Unidos suelen influir en los tipos de cambio, los mercados de capitales y las inversiones internacionales. En el terreno científico, la tragedia de Nepal también ocupa un lugar destacado. Equipos internacionales de investigación consideran que este desastre constituye una nueva señal de alarma sobre los efectos del cambio climático en las regiones de alta montaña. Los análisis más recientes indican que el aumento de las temperaturas está afectando la estabilidad de glaciares y formaciones rocosas. Al mismo tiempo, la comunidad astronómica centra su atención en las próximas misiones espaciales. Existe una gran expectativa en torno al telescopio espacial Roman de la NASA, diseñado para estudiar con mayor precisión la estructura del universo y sistemas planetarios lejanos. La importancia de este proyecto va mucho más allá de la astronomía. Sus datos podrían contribuir a responder preguntas fundamentales sobre la formación de galaxias, la distribución de la materia en el cosmos y la posible existencia de mundos aptos para la vida. La coincidencia de ambos temas refleja el amplio alcance de la ciencia moderna, capaz de estudiar tanto los riesgos que afronta nuestro planeta como los grandes enigmas del universo. En los deportes, los organizadores de los Juegos Olímpicos de Los Ángeles 2028 anunciaron un hito destacado. Según datos oficiales, ya se han vendido más de 6 millones de entradas. Los responsables del evento afirman que se trata de uno de los programas de venta de entradas más exitosos en la historia olímpica. La elevada demanda pone de manifiesto el enorme peso económico del deporte internacional. Los Juegos Olímpicos son desde hace tiempo mucho más que una competición deportiva. Representan además grandes proyectos de infraestructura, comunicación y negocio valorados en miles de millones de dólares. Para Los Ángeles, estas cifras aportan una mayor seguridad de planificación. Sin embargo, los organizadores deberán afrontar retos considerables relacionados con la seguridad, el transporte y la capacidad de alojamiento para millones de visitantes. Las siguientes fases de venta ya están en preparación. Y cerramos con la cultura. En Edimburgo, el Festival Internacional entra en una de sus etapas decisivas. Este histórico encuentro reúne artistas de numerosos países y está considerado uno de los acontecimientos culturales más importantes de Europa. El programa incluye ópera, teatro, danza y conciertos. En un contexto internacional marcado por tensiones geopolíticas, este tipo de eventos adquiere una dimensión adicional. Muchas instituciones culturales se presentan cada vez más como espacios de diálogo e intercambio entre sociedades. Además de su valor artístico, estas iniciativas tienen un impacto económico significativo. Hoteles, restaurantes y empresas vinculadas a las industrias creativas se benefician del aumento de visitantes. Es un recordatorio de que la cultura no es únicamente una expresión social, sino también un motor económico relevante. El panorama internacional de hoy muestra, una vez más, un mundo profundamente interconectado. Nuevas alianzas energéticas, las consecuencias de una catástrofe natural de gran magnitud, incertidumbre en los mercados financieros, advertencias científicas sobre los efectos del cambio climático, expectativas crecientes ante los grandes acontecimientos deportivos y el papel de la cultura como puente entre sociedades. Estas han sido las principales novedades internacionales de la jornada. Muchas gracias por acompañarnos y que tengan un excelente día. 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
1: Buenos días y una cordial bienvenida a Yin Radio 24. Estas son las evoluciones internacionales más importantes de este día, resumidas de forma concisa, analizadas críticamente y con la mirada puesta en los antecedentes. Comencemos con una catástrofe en el Himalaya que, en pocas horas, se ha convertido en uno de los desastres naturales más graves de este año. En la frontera entre Nepal y el Tíbet chino, enormes masas de agua, barro, rocas y hielo han devastado amplias zonas. En el lado nepalí, según la información disponible hasta ahora, se han recuperado al menos 157 personas fallecidas. Más de 400 personas permanecen desaparecidas, entre ellas numerosos viajeros extranjeros. También hay muertos y desaparecidos en el lado tibetano. La región nepalí de Rasuba ha sido especialmente afectada. Carreteras, puentes, viviendas e instalaciones energéticas han quedado destruidos. El importante paso fronterizo de Girón, en el lado chino, también resultó gravemente dañado por un enorme deslizamiento de tierra. Las operaciones de rescate se ven considerablemente dificultadas por el terreno montañoso, las vías de transporte bloqueadas y las interrupciones de las comunicaciones. La causa exacta sigue siendo objeto de investigación. Las imágenes por satélite indican que una parte considerable de un glaciar, situado a unos 5.200 metros de altitud, se desprendió y se precipitó hacia un valle situado debajo. Poco antes se registró en la región un terremoto de magnitud 4,4. Sin embargo, todavía no se ha establecido de forma concluyente si este terremoto provocó realmente el desprendimiento del glaciar. Los expertos también señalan que el aumento de las temperaturas y el deshielo de los glaciares a largo plazo pueden contribuir a desestabilizar aún más las regiones alpinas. Esto convierte un desastre natural local en un desafío internacional. Nepal depende en gran medida del turismo y de la energía hidroeléctrica. Al mismo tiempo, estos acontecimientos demuestran hasta qué punto los riesgos naturales, las infraestructuras y el cambio climático están ahora estrechamente relacionados. Para los habitantes de la zona, la prioridad inmediata es el rescate y la asistencia de emergencia. Pero posteriormente, las autoridades tendrán que afrontar una pregunta mucho más amplia. ¿Cómo se pueden proteger las infraestructuras en una región donde los riesgos geológicos y climáticos están cambiando? De las montañas de Asia pasamos a la política mundial. La atención sigue centrada en la situación en torno al estrecho de Hormuz. Irán y Omán han debatido una posible disposición conjunta y temporal sobre la navegación. El objetivo sería volver a hacer más predecible el tránsito por una de las rutas de transporte energético más importantes del mundo. Sin embargo, todavía no existen pruebas de que el transporte marítimo internacional pueda volver ya a la normalidad de forma permanente. La importancia de esta evolución va mucho más allá de la región. En circunstancias normales, grandes cantidades de petróleo y gas natural son transportadas a través del estrecho de Hormuz. Cualquier interrupción prolongada aumenta, por tanto, el riesgo de que suban los precios de la energía y, en consecuencia, de que vuelvan a aumentar las presiones inflacionarias. Teherán también destaca su voluntad de cooperar diplomáticamente con los estados vecinos. Omán ha desempeñado tradicionalmente un importante papel de mediación entre Irán y los países occidentales. La pregunta decisiva ahora es si las conversaciones darán lugar a acuerdos concretos. Mientras los buques no puedan atravesar de nuevo la ruta de forma fiable, la reducción de las tensiones en los mercados energéticos seguirá siendo principalmente una expectativa y no una realidad consolidada. Esta incertidumbre también se refleja en los mercados financieros. Los mercados bursátiles internacionales se movieron hoy poco. Al mismo tiempo, la inflación estadounidense se mantuvo por encima del objetivo de la Reserva Federal. La tasa de inflación anual lleva ya 65 meses consecutivos por encima del objetivo del 2%. Para la política monetaria, esto es fundamental. Una inflación persistentemente elevada dificulta las reducciones de los tipos de interés. A su vez, unos tipos más altos encarecen los créditos para empresas y hogares y pueden frenar las inversiones. Al mismo tiempo, las tensiones en Oriente Medio están generando riesgos adicionales para los precios de la energía. Otro factor domina hoy los mercados, Nvidia. El fabricante estadounidense de chips anunció unos ingresos de 96.220 millones de dólares en el segundo trimestre. Esto supone más del doble que en el mismo periodo del año anterior y estuvo claramente por encima de las expectativas de los analistas. Para el próximo trimestre, Nvidia prevé unos ingresos de alrededor de 108.000 millones de dólares. A primera vista, se trata de una historia de éxito extraordinaria. Pero precisamente aquí comienza el análisis económico. El mercado ya no se pregunta solamente si la demanda de inteligencia artificial está creciendo. Se pregunta durante cuánto tiempo las actuales inversiones gigantescas en centros de datos podrán continuar con tasas de crecimiento similares. Microsoft y Meta se encuentran entre las empresas que, junto con otros gigantes tecnológicos, tienen previsto invertir este año más de 730.000 millones de dólares en infraestructura de inteligencia artificial. Al mismo tiempo, las grandes empresas tecnológicas están desarrollando cada vez más sus propios chips para reducir su dependencia de Nvidia. Esto significa que Nvidia sigue siendo uno de los principales beneficiarios del auge de la inteligencia artificial. Al mismo tiempo, dentro de la industria está surgiendo una competencia por la próxima fase de este desarrollo. La pregunta decisiva será si estas inversiones de miles de millones generarán realmente beneficios y productividad sostenibles, o si una parte del auge actual se basa en expectativas que finalmente tendrán que ser corregidas. En el ámbito social, mientras tanto, un acuerdo multimillonario en Estados Unidos está atrayendo la atención. Meta, la empresa propietaria de Facebook e Instagram, ha llegado a acuerdos con casi todos los estados estadounidenses que contemplan pagos de hasta 18.000 millones de dólares durante un periodo de 10 años. El origen del conflicto son varias demandas que alegan que las plataformas fueron diseñadas para mantener a niños y adolescentes conectados durante el mayor tiempo posible. Meta niega haber actuado de forma indebida, pero acepta nuevas normas de amplio alcance. En general, los adolescentes tendrán limitado el uso de Facebook e Instagram a 2 horas al día. Entre la medianoche y las 6 de la mañana, el acceso deberá bloquearse sin la autorización de los padres. Las notificaciones push también deberán desactivarse en gran medida durante el horario escolar. El caso es importante porque sus consecuencias van mucho más allá de Meta. En todo el mundo aumenta la presión política sobre las redes sociales para que adapten sus modelos de negocio a una mayor protección de los menores. La pregunta central es la siguiente: ¿hasta qué punto debe permitirse que una empresa optimice económicamente la atención de sus usuarios cuando esos usuarios todavía son niños? Las consecuencias a largo plazo siguen siendo inciertas. Pero algo está claro. La época en la que las grandes plataformas podían decidir en gran medida por sí mismas cómo tratar a los menores está llegando cada vez más a su fin. En el deporte, el fútbol también ocupa hoy los titulares. El Real Madrid derrotó a la Real Sociedad por 4-1. Kylian Mbappé marcó 3 goles y volvió a enviar una señal contundente desde el punto de vista deportivo. Aún más importante, sin embargo, es la evolución dentro del fútbol internacional. La UEFA parece estar cerca de abandonar su amenaza de boicotear las competiciones de la FIFA. El trasfondo es la retirada de una controvertida propuesta para vender participaciones en la explotación comercial de los mundiales y de otras grandes competiciones de la FIFA. El conflicto ya no gira simplemente en torno a decisiones deportivas individuales. En el centro se encuentran cuestiones relacionadas con la distribución del poder, la transparencia y la participación dentro del fútbol mundial. El presidente de la FIFA, Gianni Infantino, está sometido a una presión creciente. Varias asociaciones y organizaciones importantes del fútbol exigen cambios. El conflicto refleja, por tanto, una pregunta mucho más amplia. ¿Quién controla realmente la enorme y lucrativa industria mundial del fútbol y bajo qué reglas? Para terminar, una noticia procedente del mundo de la cultura que va mucho más allá de la industria musical. Dolly Parton ha fallecido a los 80 años. La cantante, compositora y actriz estadounidense marcó la música country durante casi 6 décadas y se convirtió en un icono cultural internacional. Parton vendió más de 100 millones de discos, ganó 11 premios Grammy y, según algunas estimaciones, escribió alrededor de 3.000 canciones. Temas como Jolene, 9 to 5 y Will Always Love You se convirtieron en clásicos y posteriormente fueron interpretados por artistas de géneros musicales muy diferentes. Sin embargo, su influencia nunca se limitó al entretenimiento. A través de su Imagination Library proporcionó libros a millones de niños. durante la pandemia de COVID-19 también apoyó la investigación sobre vacunas con una donación de $1,000,000. Lo extraordinario fue su capacidad para superar fronteras culturales y políticas. En una sociedad estadounidense profundamente polarizada, Parton era admirada por personas con convicciones políticas muy diferentes. Su muerte no marca, por tanto, solamente el final de una extraordinaria carrera musical. También recuerda que la influencia cultural puede extenderse mucho más allá de las cifras de ventas cuando una personalidad consigue conectar durante décadas la música, los negocios, el entretenimiento y el compromiso social. Estas fueron las evoluciones internacionales más importantes de este día. Gracias por escucharnos y que estén bien. 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
1: Buenos días y bienvenidos a Yin Radio 24. Estas son las principales novedades internacionales de la jornada, resumidas de forma clara, analizadas críticamente y con la mirada puesta en los antecedentes y las implicaciones de cada acontecimiento. La noticia más importante llega hoy desde Asia del Sur. Tras las graves inundaciones registradas en la región del Himalaya, las labores de rescate y recuperación continúan en condiciones extremadamente difíciles. Numerosas personas han perdido la vida y muchas otras siguen desaparecidas. Las zonas más afectadas se encuentran en Nepal y en regiones montañosas vecinas. Carreteras, puentes y comunidades enteras han sufrido importantes daños a causa de las crecidas repentinas y los deslizamientos de tierra. Para las autoridades, el desafío ya no consiste únicamente en la respuesta inmediata a la emergencia. Los daños afectan infraestructuras clave, el abastecimiento de comunidades aisladas y el turismo, uno de los sectores económicos más importantes del país. Especialistas vuelven a advertir sobre los riesgos asociados al deshielo de los glaciares y a los fenómenos meteorológicos extremos. La catástrofe podría reforzar el debate internacional sobre cómo adaptar regiones vulnerables a un clima cada vez más inestable. En el ámbito político internacional, la atención se centra en Níger. Las tensiones entre distintos actores armados y fuerzas de seguridad continúan generando preocupación dentro y fuera del país. Gobiernos y organizaciones internacionales siguen de cerca la evolución de los acontecimientos debido a la importancia estratégica de Níger para la estabilidad de toda la región del Sahel. La situación actual es el resultado de años de incertidumbre política, cambios de poder y problemas de seguridad. Los países vecinos observan con preocupación cualquier posible deterioro adicional de la situación. Una mayor inestabilidad podría agravar conflictos existentes y provocar nuevos desplazamientos de población. Al mismo tiempo, distintos actores internacionales mantienen intereses económicos y de seguridad en esta región rica en recursos naturales. Los próximos días serán decisivos para determinar si la tensión logra contenerse o si la crisis entra en una nueva fase. En economía, los mercados financieros siguen pendientes de la política monetaria de los principales bancos centrales. Los inversores observan cuidadosamente cualquier señal relacionada con la evolución de los tipos de interés. Aunque la inflación se ha moderado en varias economías avanzadas, los responsables monetarios consideran que todavía existen riesgos importantes. Para las empresas, unos costes de financiación elevados continúan representando un desafío significativo. Muchos gobiernos afrontan además el peso de una deuda creciente. Los países emergentes son especialmente sensibles a estos movimientos, ya que dependen en gran medida de la inversión internacional. La cuestión central sigue siendo cómo controlar la inflación sin frenar excesivamente el crecimiento económico. La respuesta tendrá consecuencias para la economía mundial durante los próximos meses. En el ámbito social, las crisis humanitarias siguen dominando la agenda internacional. Organizaciones de ayuda alertan de que aumenta el número de personas necesitadas mientras los recursos disponibles continúan siendo limitados. Conflictos armados, catástrofes naturales y dificultades económicas están afectando a millones de personas en distintas partes del mundo. Las Naciones Unidas y numerosas organizaciones humanitarias advierten especialmente sobre la situación en varias regiones de Oriente Medio, África y Asia. El acceso a alimentos, medicamentos y agua potable continúa siendo insuficiente para numerosas comunidades. La comunidad internacional se enfrenta así a un desafío cada vez mayor: responder a múltiples emergencias simultáneamente con recursos financieros que no crecen al mismo ritmo que las necesidades. En ciencia, diversos avances médicos atraen hoy la atención de la comunidad internacional. Equipos de investigación de distintos países informan de progresos prometedores en el tratamiento de enfermedades graves, entre ellas algunas formas

0: Volúmenes de datos ayudan a los investigadores a desarrollar nuevos medicamentos y a mejorar los métodos de diagnóstico. Los expertos recuerdan, sin embargo, que los resultados obtenidos en los laboratorios necesitan procesos de validación rigurosos antes de convertirse en tratamientos de uso generalizado. Aún así, todo apunta a que la combinación de biotecnología, análisis de datos e innovación médica transformará profundamente la atención sanitaria en los próximos años. En deportes, el fútbol europeo fue el gran protagonista de la jornada. En la Premier League inglesa, Liverpool empató 2-2 frente a Nottingham Forest. Newcastle United logró una sólida victoria por 2-0 en el campo del Tottenham Hotspur. Bournemouth y Everton terminaron con empate a un gol. En España, el Atlético de Madrid firmó una actuación destacada al imponerse por 3-0 al Sevilla. Levante sorprendió con un contundente 5-2 frente al Real Betis. Por su parte, la Real Sociedad venció 2-1 al Español y sumó puntos importantes en este inicio de temporada. También hubo resultados destacados en la Bundesliga alemana. Borussia Dortmund derrotó 2-0 al Hamburgo. RB Leipzig se impuso por 3-0 al Borussia Mönchengladbach. La gran sorpresa llegó con la derrota del Bayer Leverkusen, que cayó por 3-2 ante el recién ascendido Elversberg. En Italia, la Juventus comenzó con buen pie gracias a una victoria por 2-0 frente al Parma. Udinese ganó 3-2 en su visita al Monza, mientras que Frosinone dio la nota al vencer por 3-0 a la Fiorentina. El fútbol de élite continúa siendo mucho más que una competición deportiva. Los derechos televisivos, la publicidad, los patrocinios y la comercialización internacional convierten a las grandes ligas europeas en un sector económico multimillonario con influencia global. Para terminar, una mirada al mundo de la cultura. La industria cinematográfica internacional atraviesa una etapa de profunda transformación. Los grandes estudios están apostando cada vez más por producciones capaces de funcionar simultáneamente en salas de cine, plataformas de streaming y mercados internacionales. Además, países como India y Corea del Sur continúan ampliando su presencia global y compiten cada vez con más fuerza con las producciones tradicionales de Hollywood. Al mismo tiempo, el sector afronta desafíos importantes. El aumento de los costes de producción, los cambios en los hábitos de consumo y el creciente uso de herramientas de inteligencia artificial están modificando la manera en que se financian, producen y distribuyen películas y series. La demanda de contenidos audiovisuales sigue siendo elevada, pero el modelo económico del sector evoluciona rápidamente. La gran pregunta para productores, distribuidores y creadores es cómo preservar la creatividad y la rentabilidad en un entorno tecnológico cada vez más complejo y competitivo. Estas han sido las principales novedades internacionales de la jornada. Muchas gracias por escucharnos y que tengan un excelente día. 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
1: Buenos días y bienvenidos a Yin Radio 24. Estas son las principales novedades internacionales de la jornada, resumidas de forma clara, analizadas críticamente y con la mirada puesta en los antecedentes y las implicaciones de cada acontecimiento. La noticia más importante llega hoy desde Asia del Sur. Tras las graves inundaciones registradas en la región del Himalaya, las labores de rescate y recuperación continúan en condiciones extremadamente difíciles. Numerosas personas han perdido la vida y muchas otras siguen desaparecidas. Las zonas más afectadas se encuentran en Nepal y en regiones montañosas vecinas. Carreteras, puentes y comunidades enteras han sufrido importantes daños a causa de las crecidas repentinas y los deslizamientos de tierra. Para las autoridades, el desafío ya no consiste únicamente en la respuesta inmediata a la emergencia. Los daños afectan infraestructuras clave, el abastecimiento de comunidades aisladas y el turismo, uno de los sectores económicos más importantes del país. Especialistas vuelven a advertir sobre los riesgos asociados al deshielo de los glaciares y a los fenómenos meteorológicos extremos. La catástrofe podría reforzar el debate internacional sobre cómo adaptar regiones vulnerables a un clima cada vez más inestable. En el ámbito político internacional, la atención se centra en Níger. Las tensiones entre distintos actores armados y fuerzas de seguridad continúan generando preocupación dentro y fuera del país. Gobiernos y organizaciones internacionales siguen de cerca la evolución de los acontecimientos debido a la importancia estratégica de Níger para la estabilidad de toda la región del Sahel. La situación actual es el resultado de años de incertidumbre política, cambios de poder y problemas de seguridad. Los países vecinos observan con preocupación cualquier posible deterioro adicional de la situación. Una mayor inestabilidad podría agravar conflictos existentes y provocar nuevos desplazamientos de población. Al mismo tiempo, distintos actores internacionales mantienen intereses económicos y de seguridad en esta región rica en recursos naturales. Los próximos días serán decisivos para determinar si la tensión logra contenerse o si la crisis entra en una nueva fase. En economía, los mercados financieros siguen pendientes de la política monetaria de los principales bancos centrales. Los inversores observan cuidadosamente cualquier señal relacionada con la evolución de los tipos de interés. Aunque la inflación se ha moderado en varias economías avanzadas, los responsables monetarios consideran que todavía existen riesgos importantes. Para las empresas, unos costes de financiación elevados continúan representando un desafío significativo. Muchos gobiernos afrontan además el peso de una deuda creciente. Los países emergentes son especialmente sensibles a estos movimientos, ya que dependen en gran medida de la inversión internacional. La cuestión central sigue siendo cómo controlar la inflación sin frenar excesivamente el crecimiento económico. La respuesta tendrá consecuencias para la economía mundial durante los próximos meses. En el ámbito social, las crisis humanitarias siguen dominando la agenda internacional. Organizaciones de ayuda alertan de que aumenta el número de personas necesitadas mientras los recursos disponibles continúan siendo limitados. Conflictos armados, catástrofes naturales y dificultades económicas están afectando a millones de personas en distintas partes del mundo. Las Naciones Unidas y numerosas organizaciones humanitarias advierten especialmente sobre la situación en varias regiones de Oriente Medio, África y Asia. El acceso a alimentos, medicamentos y agua potable continúa siendo insuficiente para numerosas comunidades. La comunidad internacional se enfrenta así a un desafío cada vez mayor: responder a múltiples emergencias simultáneamente con recursos financieros que no crecen al mismo ritmo que las necesidades. En ciencia, diversos avances médicos atraen hoy la atención de la comunidad internacional. Equipos de investigación de distintos países informan de progresos prometedores en el tratamiento de enfermedades graves, entre ellas algunas formas de cáncer y trastornos neurodegenerativos. Las terapias personalizadas ganan protagonismo y buscan adaptar los tratamientos a las características biológicas específicas de cada paciente. También continúa creciendo la importancia de la inteligencia artificial en el ámbito sanitario. Sistemas capaces de analizar grandes volúmenes de datos ayudan a los investigadores a desarrollar nuevos medicamentos y a mejorar los métodos de diagnóstico. Los expertos recuerdan, sin embargo, que los resultados obtenidos en los laboratorios necesitan procesos de validación rigurosos antes de convertirse en tratamientos de uso generalizado. Aún así, todo apunta a que la combinación de biotecnología, análisis de datos e innovación médica transformará profundamente la atención sanitaria en los próximos años. En deportes, el fútbol europeo fue el gran protagonista de la jornada. En la Premier League inglesa, Liverpool empató 2-2 frente a Nottingham Forest. Newcastle United logró una sólida victoria por 2-0 en el campo del Tottenham Hotspur. Bournemouth y Everton terminaron con empate a un gol. En España, el Atlético de Madrid firmó una actuación destacada al imponerse por 3-0 al Sevilla. Levante sorprendió con un contundente 5-2 frente al Real Betis. Por su parte, la Real Sociedad venció 2-1 al Español y sumó puntos importantes en este inicio de temporada. También hubo resultados destacados en la Bundesliga alemana. Borussia Dortmund derrotó 2-0 al Hamburgo. RB Leipzig se impuso por 3-0 al Borussia Mönchengladbach. La gran sorpresa llegó con la derrota del Bayer Leverkusen, que cayó por 3-2 ante el recién ascendido Elversberg. En Italia, la Juventus comenzó con buen pie gracias a una victoria por 2-0 frente al Parma. Udinese ganó 3-2 en su visita al Monza, mientras que Frosinone dio la nota al vencer por 3-0 a la Fiorentina. El fútbol de élite continúa siendo mucho más que una competición deportiva. Los derechos televisivos, la publicidad, los patrocinios y la comercialización internacional convierten a las grandes ligas europeas en un sector económico multimillonario con influencia global. Para terminar, una mirada al mundo de la cultura. La industria cinematográfica internacional atraviesa una etapa de profunda transformación. Los grandes estudios están apostando cada vez más por producciones capaces de funcionar simultáneamente en salas de cine, plataformas de streaming y mercados internacionales. Además, países como India y Corea del Sur continúan ampliando su presencia global y compiten cada vez con más fuerza con las producciones tradicionales de Hollywood. Al mismo tiempo, el sector afronta desafíos importantes. El aumento de los costes de producción, los cambios en los hábitos de consumo y el creciente uso de herramientas de inteligencia artificial están modificando la manera en que se financian, producen y distribuyen películas y series. La demanda de contenidos audiovisuales sigue siendo elevada, pero el modelo económico del sector evoluciona rápidamente. La gran pregunta para productores, distribuidores y creadores es cómo preservar la creatividad y la rentabilidad en un entorno tecnológico cada vez más complejo y competitivo.

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1: Buenos días y bienvenidos a Yin Radio 24. Estas son las principales novedades internacionales de la jornada, resumidas de forma clara, analizadas críticamente y con la mirada puesta en los antecedentes y las implicaciones de cada acontecimiento. La noticia más importante llega hoy desde Asia del Sur. Tras las graves inundaciones registradas en la región del Himalaya, las labores de rescate y recuperación continúan en condiciones extremadamente difíciles. Numerosas personas han perdido la vida y muchas otras siguen desaparecidas. Las zonas más afectadas se encuentran en Nepal y en regiones montañosas vecinas. Carreteras, puentes y comunidades enteras han sufrido importantes daños a causa de las crecidas repentinas y los deslizamientos de tierra. Para las autoridades, el desafío ya no consiste únicamente en la respuesta inmediata a la emergencia. Los daños afectan infraestructuras clave, el abastecimiento de comunidades aisladas y el turismo, uno de los sectores económicos más importantes del país. Especialistas vuelven a advertir sobre los riesgos asociados al deshielo de los glaciares y a los fenómenos meteorológicos extremos. La catástrofe podría reforzar el debate internacional sobre cómo adaptar regiones vulnerables a un clima cada vez más inestable. En el ámbito político internacional, la atención se centra en Níger. Las tensiones entre distintos actores armados y fuerzas de seguridad continúan generando preocupación dentro y fuera del país. Gobiernos y organizaciones internacionales siguen de cerca la evolución de los acontecimientos debido a la importancia estratégica de Níger para la estabilidad de toda la región del Sahel. La situación actual es el resultado de años de incertidumbre política, cambios de poder y problemas de seguridad. Los países vecinos observan con preocupación cualquier posible deterioro adicional de la situación. Una mayor inestabilidad podría agravar conflictos existentes y provocar nuevos desplazamientos de población. Al mismo tiempo, distintos actores internacionales mantienen intereses económicos y de seguridad en esta región rica en recursos naturales. Los próximos días serán decisivos para determinar si la tensión logra contenerse o si la crisis entra en una nueva fase. En economía, los mercados financieros siguen pendientes de la política monetaria de los principales bancos centrales. Los inversores observan cuidadosamente cualquier señal relacionada con la evolución de los tipos de interés. Aunque la inflación se ha moderado en varias economías avanzadas, los responsables monetarios consideran que todavía existen riesgos importantes. Para las empresas, unos costes de financiación elevados continúan representando un desafío significativo. Muchos gobiernos afrontan además el peso de una deuda creciente. Los países emergentes son especialmente sensibles a estos movimientos, ya que dependen en gran medida de la inversión internacional. La cuestión central sigue siendo cómo controlar la inflación sin frenar excesivamente el crecimiento económico. La respuesta tendrá consecuencias para la economía mundial durante los próximos meses. En el ámbito social, las crisis humanitarias siguen dominando la agenda internacional. Organizaciones de ayuda alertan de que aumenta el número de personas necesitadas mientras los recursos disponibles continúan siendo limitados. Conflictos armados, catástrofes naturales y dificultades económicas están afectando a millones de personas en distintas partes del mundo. Las Naciones Unidas y numerosas organizaciones humanitarias advierten especialmente sobre la situación en varias regiones de Oriente Medio, África y Asia. El acceso a alimentos, medicamentos y agua potable continúa siendo insuficiente para numerosas comunidades. La comunidad internacional se enfrenta así a un desafío cada vez mayor: responder a múltiples emergencias simultáneamente con recursos financieros que no crecen al mismo ritmo que las necesidades. En ciencia, diversos avances médicos atraen hoy la atención de la comunidad internacional. Equipos de investigación de distintos países informan de progresos prometedores en el tratamiento de enfermedades graves, entre ellas algunas formas de cáncer y trastornos neurodegenerativos. Las terapias personalizadas ganan protagonismo y buscan adaptar los tratamientos a las características biológicas específicas de cada paciente. También continúa creciendo la importancia de la inteligencia artificial en el ámbito sanitario. Sistemas capaces de analizar grandes volúmenes de datos ayudan a los investigadores a desarrollar nuevos medicamentos y a mejorar los métodos de diagnóstico. Los expertos recuerdan, sin embargo, que los resultados obtenidos en los laboratorios necesitan procesos de validación rigurosos antes de convertirse en tratamientos de uso generalizado. Aún así, todo apunta a que la combinación de biotecnología, análisis de datos e innovación médica transformará profundamente la atención sanitaria en los próximos años. En deportes, el fútbol europeo fue el gran protagonista de la jornada. En la Premier League inglesa, Liverpool empató 2-2 frente a Nottingham Forest. Newcastle United logró una sólida victoria por 2-0 en el campo del Tottenham Hotspur. Bournemouth y Everton terminaron con empate a un gol. En España, el Atlético de Madrid firmó una actuación destacada al imponerse por 3-0 al Sevilla. Levante sorprendió con un contundente 5-2 frente al Real Betis. Por su parte, la Real Sociedad venció 2-1 al Español y sumó puntos importantes en este inicio de temporada. También hubo resultados destacados en la Bundesliga alemana. Borussia Dortmund derrotó 2-0 al Hamburgo. RB Leipzig se impuso por 3-0 al Borussia Mönchengladbach. La gran sorpresa llegó con la derrota del Bayer Leverkusen, que cayó por 3-2 ante el recién ascendido Elversberg. En Italia, la Juventus comenzó con buen pie gracias a una victoria por 2-0 frente al Parma. Udinese ganó 3-2 en su visita al Monza, mientras que Frosinone dio la nota al vencer por 3-0 a la Fiorentina. El fútbol de élite continúa siendo mucho más que una competición deportiva. Los derechos televisivos, la publicidad, los patrocinios y la comercialización internacional convierten a las grandes ligas europeas en un sector económico multimillonario con influencia global. Para terminar, una mirada al mundo de la cultura. La industria cinematográfica internacional atraviesa una etapa de profunda transformación. Los grandes estudios están apostando cada vez más por producciones capaces de funcionar simultáneamente en salas de cine, plataformas de streaming y mercados internacionales. Además, países como India y Corea del Sur continúan ampliando su presencia global y compiten cada vez con más fuerza con las producciones tradicionales de Hollywood. Al mismo tiempo, el sector afronta desafíos importantes. El aumento de los costes de producción, los cambios en los hábitos de consumo y el creciente uso de herramientas de inteligencia artificial están modificando la manera en que se financian, producen y distribuyen películas y series. La demanda de contenidos audiovisuales sigue siendo elevada, pero el modelo económico del sector evoluciona rápidamente. La gran pregunta para productores, distribuidores y creadores es cómo preservar la creatividad y la rentabilidad en un entorno tecnológico cada vez más complejo y competitivo. Estas han sido las principales novedades internacionales de la jornada. Muchas gracias por escucharnos y que tengan un excelente día. 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
1: Buenos días y bienvenidos a Yin Radio 24. Estas son las principales novedades internacionales de la jornada, resumidas de forma clara, analizadas críticamente y con la mirada puesta en los antecedentes y las implicaciones de cada acontecimiento. La noticia más importante llega hoy desde Asia del Sur. Tras las graves inundaciones registradas en la región del Himalaya, las labores de rescate y recuperación continúan en condiciones extremadamente difíciles. Numerosas personas han perdido la vida y muchas otras siguen desaparecidas. Las zonas más afectadas se encuentran en Nepal y en regiones montañosas vecinas. Carreteras, puentes y comunidades enteras han sufrido importantes daños a causa de las crecidas repentinas y los deslizamientos de tierra. Para las autoridades, el desafío ya no consiste únicamente en la respuesta inmediata a la emergencia. Los daños afectan infraestructuras clave, el abastecimiento de comunidades aisladas y el turismo, uno de los sectores económicos más importantes del país. Especialistas vuelven a advertir sobre los riesgos asociados al deshielo de los glaciares y a los fenómenos meteorológicos extremos. La catástrofe podría reforzar el debate internacional sobre cómo adaptar regiones vulnerables a un clima cada vez más inestable. En el ámbito político internacional, la atención se centra en Níger. Las tensiones entre distintos actores armados y fuerzas de seguridad continúan generando preocupación dentro y fuera del país. Gobiernos y organizaciones internacionales siguen de cerca la evolución de los acontecimientos debido a la importancia estratégica de Níger para la estabilidad de toda la región del Sahel. La situación actual es el resultado de años de incertidumbre política, cambios de poder y problemas de seguridad. Los países vecinos observan con preocupación cualquier posible deterioro adicional de la situación. Una mayor inestabilidad podría agravar conflictos existentes y provocar nuevos desplazamientos de población. Al mismo tiempo, distintos actores internacionales mantienen intereses económicos y de seguridad en esta región rica en recursos naturales. Los próximos días serán decisivos para determinar si la tensión logra contenerse o si la crisis entra en una nueva fase. En economía, los mercados financieros siguen pendientes de la política monetaria de los principales bancos centrales. Los inversores observan cuidadosamente cualquier señal relacionada con la evolución de los tipos de interés. Aunque la inflación se ha moderado en varias economías avanzadas, los responsables monetarios consideran que todavía existen riesgos importantes. Para las empresas, unos costes de financiación elevados continúan representando un desafío significativo. Muchos gobiernos afrontan además el peso de una deuda creciente. Los países emergentes son especialmente sensibles a estos movimientos, ya que dependen en gran medida de la inversión internacional. La cuestión central sigue siendo cómo controlar la inflación sin frenar excesivamente el crecimiento económico. La respuesta tendrá consecuencias para la economía mundial durante los próximos meses. En el ámbito social, las crisis humanitarias siguen dominando la agenda internacional. Organizaciones de ayuda alertan de que aumenta el número de personas necesitadas mientras los recursos disponibles continúan siendo limitados. Conflictos armados, catástrofes naturales y dificultades económicas están afectando a millones de personas en distintas partes del mundo. Las Naciones Unidas y numerosas organizaciones humanitarias advierten especialmente sobre la situación en varias regiones de Oriente Medio, África y Asia. El acceso a alimentos, medicamentos y agua potable continúa siendo insuficiente para numerosas comunidades. La comunidad internacional se enfrenta así a un desafío cada vez mayor: responder a múltiples emergencias simultáneamente con recursos financieros que no crecen al mismo ritmo que las necesidades. En ciencia, diversos avances médicos atraen hoy la atención de la comunidad internacional. Equipos de investigación de distintos países informan de progresos prometedores en el tratamiento de enfermedades graves, entre ellas algunas formas de cáncer y trastornos neurodegenerativos. Las terapias personalizadas ganan protagonismo y buscan adaptar los tratamientos a las características biológicas específicas de cada paciente. También continúa creciendo la importancia de la inteligencia artificial en el ámbito sanitario. Sistemas capaces de analizar grandes volúmenes de datos ayudan a los investigadores a desarrollar nuevos medicamentos y a mejorar los métodos de diagnóstico. Los expertos recuerdan, sin embargo, que los resultados obtenidos en los laboratorios necesitan procesos de validación rigurosos antes de convertirse en tratamientos de uso generalizado. Aún así, todo apunta a que la combinación de biotecnología, análisis de datos e innovación médica transformará profundamente la atención sanitaria en los próximos años. En deportes, el fútbol europeo fue el gran protagonista de la jornada. En la Premier League inglesa, Liverpool empató 2-2 frente a Nottingham Forest. Newcastle United logró una sólida victoria por 2-0 en el campo del Tottenham Hotspur. Bournemouth y Everton terminaron con empate a un gol. En España, el Atlético de Madrid firmó una actuación destacada al imponerse por 3-0 al Sevilla. Levante sorprendió con un contundente 5-2 frente al Real Betis. Por su parte, la Real Sociedad venció 2-1 al Español y sumó puntos importantes en este inicio de temporada. También hubo resultados destacados en la Bundesliga alemana. Borussia Dortmund derrotó 2-0 al Hamburgo. RB Leipzig se impuso por 3-0 al Borussia Mönchengladbach. La gran sorpresa llegó con la derrota del Bayer Leverkusen, que cayó por 3-2 ante el recién ascendido Elversberg. En Italia, la Juventus comenzó con buen pie gracias a una victoria por 2-0 frente al Parma. Udinese ganó 3-2 en su visita al Monza, mientras que Frosinone dio la nota al vencer por 3-0 a la Fiorentina. El fútbol de élite continúa siendo mucho más que una competición deportiva. Los derechos televisivos, la publicidad, los patrocinios y la comercialización internacional convierten a las grandes ligas europeas en un sector económico multimillonario con influencia global. Para terminar, una mirada al mundo de la cultura. La industria cinematográfica internacional atraviesa una etapa de profunda transformación. Los grandes estudios están apostando cada vez más por producciones capaces de funcionar simultáneamente en salas de cine, plataformas de streaming y mercados internacionales. Además, países como India y Corea del Sur continúan ampliando su presencia global y compiten cada vez con más fuerza con las producciones tradicionales de Hollywood. Al mismo tiempo, el sector afronta desafíos importantes. El aumento de los costes de producción, los cambios en los hábitos de consumo y el creciente uso de herramientas de inteligencia artificial están modificando la manera en que se financian, producen y distribuyen películas y series. La demanda de contenidos audiovisuales sigue siendo elevada, pero el modelo económico del sector evoluciona rápidamente. La gran pregunta para productores, distribuidores y creadores es cómo preservar la creatividad y la rentabilidad en un entorno tecnológico cada vez más complejo y competitivo. Estas han sido las principales

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2: Una muy cordial bienvenida a GIN Radio 24. Aquí están los desarrollos internacionales más importantes de este día, resumidos de forma concisa, contextualizados críticamente y con la mirada puesta en los antecedentes. La escalada en el conflicto comercial entre Estados Unidos y Canadá ocupa hoy el centro de la atención. Política mundial. Tras el fracaso de las negociaciones el viernes en Washington, el sábado entraron en vigor nuevos aranceles estadounidenses del 50% sobre una serie de exportaciones canadienses. Los productos afectados, con un valor aproximado de 20.000 millones de dólares estadounidenses, incluyen acero, aluminio, madera, pero también productos cotidianos como equipamiento de hockey, cemento y vino. El primer ministro canadiense Mark Carney calificó las exigencias estadounidenses de injustas y económicamente insensatas y anunció el sábado aranceles de represalia de igual magnitud, que entrarán en vigor el 8 de septiembre. Las contramedidas canadienses apuntan, entre otras, a las industrias estadounidenses del acero, los lácteos y el papel, así como a la maquinaria agrícola. El representante comercial estadounidense Jamieson Greer ya ha advertido de nuevas medidas americanas en respuesta a la represalia canadiense. Actualmente no hay nuevas fechas de negociación programadas. Los observadores ya hablan de una guerra comercial en toda regla entre dos socios de larga data dentro del acuerdo de libre comercio norteamericano CUSMA. Las consecuencias económicas podrían extenderse mucho más allá de ambos países, afectando a las cadenas de suministro del sector automotriz y de la construcción. Políticamente, la crisis marca un punto bajo en las relaciones entre Washington y Ottawa no visto en décadas. Desde Oriente Medio llega un anuncio humanitario de grave significación. Un grupo de expertos respaldado por las Naciones Unidas, la clasificación integrada de la fase de seguridad alimentaria, ha confirmado oficialmente por primera vez una hambruna en la región de Gaza. Según el informe, más de 500.000 personas en la ciudad de Gaza y zonas circundantes se enfrentan condiciones catastróficas, caracterizadas por inanición, indigencia y muertes prevenibles. A finales de septiembre, el número de personas que enfrentan hambre podría aumentar a más de 640.000, con otros 1,14 millones en emergencia nutricional. El comisario general de UNRWA, Philippe Lazzarini, habló de una hambruna hecha por el hombre y planificada, resultante de obstrucciones sistemáticas a las entregas de ayuda por parte de Israel. El gobierno israelí bajo el primer ministro Benjamin Netanyahu rechaza firmemente las acusaciones, calificando el informe del IPC de mentira y políticamente manipulado. El Ministerio de Asuntos Exteriores de Israel acusa al IPC de falsificar datos y violar sus propias reglas, y amenaza con presionar a los países donantes para que detengan la financiación a menos que se retire el informe. El portavoz del secretario general de la ONU, Stefan Dujarric, defendió sin embargo la solidez científica del análisis del IPC. La comunidad internacional está ahora bajo presión para ir a impulsar un alto el fuego inmediato o forzar corredores humanitarios antes de que la situación empeore aún más. En Ucrania, el número de víctimas tras el ataque con drones rusos contra un centro comercial en Kryvyi Rih ha aumentado a al menos 16 muertos y 130 heridos, incluyendo decenas de niños. El ataque ocurrió el viernes por la tarde alrededor de las 4:30 hora local, cuando el centro estaba lleno de civiles. Unos 30 minutos después, un segundo impacto alcanzó el mismo lugar, una llamada táctica de doble golpe, que apunta deliberadamente a los trabajadores de rescate. La misión de monitoreo de derechos humanos de la ONU en Ucrania clasifica el incidente como una posible violación del derecho internacional humanitario. 9 personas, incluyendo 2 niños, permanecen desaparecidas y las operaciones de recuperación continúan. El presidente Volodymyr Zelensky llamó al ataque un acto de barbarie y anunció una respuesta de represalia. El incidente subraya la vulnerabilidad continua de la infraestructura civil en Ucrania y plantea renovadas preguntas sobre la efectividad de los sistemas de defensa aérea occidentales. En el área de temas sociales y migración, la Organización Internacional para las Migraciones, OIM, ha publicado nuevos datos que muestran un aumento significativo en las muertes de migrantes en 2026. Las rutas a través de la Bahía de Bengala, el Atlántico y el Mediterráneo están particularmente afectadas, donde la criminalidad de los traficantes, los eventos climáticos extremos y las políticas fronterizas endurecidas están aumentando los riesgos para quienes buscan protección. La OIM habla de un aumento alarmante en las muertes en los primeros cuatro meses del año. Las cifras destacan que a pesar de los llamamientos globales, los corredores humanitarios para los refugiados se están volviendo cada vez más peligrosos. Los expertos piden una respuesta internacional coordinada que combata tanto la criminalidad de los traficantes, como amplíe las vías de migración legal. En ciencia, la medicina está registrando un avance. Las compañías farmacéuticas estadounidenses Moderna y Merck han anunciado que una vacuna de ARN personalizada contra el melanoma, el cáncer de piel más agresivo, ha reducido significativamente la tasa de recurrencia en un ensayo de fase 3 a gran escala. Este es el primer éxito de una vacuna contra el cáncer basada en ARN en un estudio clínico de etapa tardía. La sustancia activa, Intismeran Autogene, utiliza la misma tecnología que las vacunas contra el COVID-19, pero está adaptada a las características tumorales individuales de cada paciente. Los oncólogos están hablando de una prueba de principio, que abre el camino para una nueva generación de terapias contra el cáncer. Las compañías planean presentar los datos en una conferencia internacional y presentar solicitudes de aprobación a las autoridades reguladoras. Si se aprueba, esto podría cambiar fundamentalmente el tratamiento de pacientes con melanoma en todo el mundo y abrir la puerta a vacunas de ARN contra otros tipos de cáncer. En el sector cultural, el 74º Festival Internacional de Cine de Melbourne en Australia concluye hoy después de 18 días con un extenso programa de 25 películas principales y eventos especiales. El festival presentó, entre otras cosas, una versión restaurada en 4K del musical de rock de culto, Ed Behan de Angry Inch, con comentarios en vivo del director John Cameron Mitchell. También se mostró el documental musical australiano, The Best Summer, que captura un capítulo notable en la historia del rock del país. En paralelo, el Festival de Cine Francés de Boston se desarrolla hasta hoy en el Museo de Bellas Artes en Estados Unidos, celebrando la cultura cinematográfica francesa con películas como Colors of Time y Comédie Française. En Londres, el último fin de semana de la Eternal Sunshine Tour de Ariana Grande comienza hoy en el O2 Arena, que después de 36 shows en Norteamérica ya ha recaudado más de 58 millones de dólares estadounidenses. Estos eventos muestran cómo la escena cultural internacional continúa desarrollándose a pesar de las tensiones globales y encuentra nuevos formatos para llegar al público. En deportes, el ciclismo domina los titulares de hoy. En la Lidl de Ulantur, el mexicano Isaac del Toro de UAETA Emirates aseguró la victoria general, aunque no ganó la etapa final en Heilbronn. El francés Paul Magnier de Soudal Quickest ganó el sprint masivo final, pero del Toro defendió su liderazgo en la clasificación general. En la paralela René Guitour en Bélgica, el belga Jasper Philipsen de Alpecin Premier Tour ganó tanto la etapa final en Lovaina como la clasificación general. Ambas carreras marcan carreras preparatorias importantes para los próximos campeonatos mundiales y muestran la curva de forma actual de los equipos antes de los grandes clásicos de otoño. Estos fueron los desarrollos internacionales más importantes de este día. Muchas gracias por escuchar y cuídense. 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
1: Buenos días y bienvenidos a Yin Radio 24. Estas son las principales novedades internacionales de la jornada, resumidas de forma clara, analizadas críticamente y con la mirada puesta en los antecedentes y las implicaciones de cada acontecimiento. La noticia más importante llega hoy desde Asia del Sur. Tras las graves inundaciones registradas en la región del Himalaya, las labores de rescate y recuperación continúan en condiciones extremadamente difíciles. Numerosas personas han perdido la vida y muchas otras siguen desaparecidas. Las zonas más afectadas se encuentran en Nepal y en regiones montañosas vecinas. Carreteras, puentes y comunidades enteras han sufrido importantes daños a causa de las crecidas repentinas y los deslizamientos de tierra. Para las autoridades, el desafío ya no consiste únicamente en la respuesta inmediata a la emergencia. Los daños afectan infraestructuras clave, el abastecimiento de comunidades aisladas y el turismo, uno de los sectores económicos más importantes del país. Especialistas vuelven a advertir sobre los riesgos asociados al deshielo de los glaciares y a los fenómenos meteorológicos extremos. La catástrofe podría reforzar el debate internacional sobre cómo adaptar regiones vulnerables a un clima cada vez más inestable. En el ámbito político internacional, la atención se centra en Níger. Las tensiones entre distintos actores armados y fuerzas de seguridad continúan generando preocupación dentro y fuera del país. Gobiernos y organizaciones internacionales siguen de cerca la evolución de los acontecimientos debido a la importancia estratégica de Níger para la estabilidad de toda la región del Sahel. La situación actual es el resultado de años de incertidumbre política, cambios de poder y problemas de seguridad. Los países vecinos observan con preocupación cualquier posible deterioro adicional de la situación. Una mayor inestabilidad podría agravar conflictos existentes y provocar nuevos desplazamientos de población. Al mismo tiempo, distintos actores internacionales mantienen intereses económicos y de seguridad en esta región rica en recursos naturales. Los próximos días serán decisivos para determinar si la tensión logra contenerse o si la crisis entra en una nueva fase. En economía, los mercados financieros siguen pendientes de la política monetaria de los principales bancos centrales. Los inversores observan cuidadosamente cualquier señal relacionada con la evolución de los tipos de interés. Aunque la inflación se ha moderado en varias economías avanzadas, los responsables monetarios consideran que todavía existen riesgos importantes. Para las empresas, unos costes de financiación elevados continúan representando un desafío significativo. Muchos gobiernos afrontan además el peso de una deuda creciente. Los países emergentes son especialmente sensibles a estos movimientos, ya que dependen en gran medida de la inversión internacional. La cuestión central sigue siendo cómo controlar la inflación sin frenar excesivamente el crecimiento económico. La respuesta tendrá consecuencias para la economía mundial durante los próximos meses. En el ámbito social, las crisis humanitarias siguen dominando la agenda internacional. Organizaciones de ayuda alertan de que aumenta el número de personas necesitadas mientras los recursos disponibles continúan siendo limitados. Conflictos armados, catástrofes naturales y dificultades económicas están afectando a millones de personas en distintas partes del mundo. Las Naciones Unidas y numerosas organizaciones humanitarias advierten especialmente sobre la situación en varias regiones de Oriente Medio, África y Asia. El acceso a alimentos, medicamentos y agua potable continúa siendo insuficiente para numerosas comunidades. La comunidad internacional se enfrenta así a un desafío cada vez mayor: responder a múltiples emergencias simultáneamente con recursos financieros que no crecen al mismo ritmo que las necesidades. En ciencia, diversos avances médicos atraen hoy la atención de la comunidad internacional. Equipos de investigación de distintos países informan de progresos prometedores en el tratamiento de enfermedades graves, entre ellas algunas formas de cáncer y trastornos neurodegenerativos. Las terapias personalizadas ganan protagonismo y buscan adaptar los tratamientos a las características biológicas específicas de cada paciente. También continúa creciendo la importancia de la inteligencia artificial en el ámbito sanitario. Sistemas capaces de analizar grandes volúmenes de datos ayudan a los investigadores a desarrollar nuevos medicamentos y a mejorar los métodos de diagnóstico. Los expertos recuerdan, sin embargo, que los resultados obtenidos en los laboratorios necesitan procesos de validación rigurosos antes de convertirse en tratamientos de uso generalizado. Aún así, todo apunta a que la combinación de biotecnología, análisis de datos e innovación médica transformará profundamente la atención sanitaria en los próximos años. En deportes, el fútbol europeo fue el gran protagonista de la jornada. En la Premier League inglesa, Liverpool empató 2-2 frente a Nottingham Forest. Newcastle United logró una sólida victoria por 2-0 en el campo del Tottenham Hotspur. Bournemouth y Everton terminaron con empate a un gol. En España, el Atlético de Madrid firmó una actuación destacada al imponerse por 3-0 al Sevilla. Levante sorprendió con un contundente 5-2 frente al Real Betis. Por su parte, la Real Sociedad venció 2-1 al Español y sumó puntos importantes en este inicio de temporada. También hubo resultados destacados en la Bundesliga alemana. Borussia Dortmund derrotó 2-0 al Hamburgo. RB Leipzig se impuso por 3-0 al Borussia Mönchengladbach. La gran sorpresa llegó con la derrota del Bayer Leverkusen, que cayó por 3-2 ante el recién ascendido Elversberg. En Italia, la Juventus comenzó con buen pie gracias a una victoria por 2-0 frente al Parma. Udinese ganó 3-2 en su visita al Monza, mientras que Frosinone dio la nota al vencer por 3-0 a la Fiorentina. El fútbol de élite continúa siendo mucho más que una competición deportiva. Los derechos televisivos, la publicidad, los patrocinios y la comercialización internacional convierten a las grandes ligas europeas en un sector económico multimillonario con influencia global. Para terminar, una mirada al mundo de la cultura. La industria cinematográfica internacional atraviesa una etapa de profunda transformación. Los grandes estudios están apostando cada vez más por producciones capaces de funcionar simultáneamente en salas de cine, plataformas de streaming y mercados internacionales. Además, países como India y Corea del Sur continúan ampliando su presencia global y compiten cada vez con más fuerza con las producciones tradicionales de Hollywood. Al mismo tiempo, el sector afronta desafíos importantes. El aumento de los costes de producción, los cambios en los hábitos de consumo y el creciente uso de herramientas de inteligencia artificial están modificando la manera en que se financian, producen y distribuyen películas y series. La demanda de contenidos audiovisuales sigue siendo elevada, pero el modelo económico del sector evoluciona rápidamente. La gran pregunta para productores, distribuidores y creadores es cómo preservar la creatividad y la rentabilidad en un entorno tecnológico cada vez más complejo y competitivo. Estas han sido las principales novedades internacionales de la jornada. Muchas gracias por escucharnos y que tengan un excelente día. 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
2: Buenos días y bienvenidos a GIN Radio 24. Estas son las principales novedades internacionales de la jornada, resumidas de forma clara, analizadas críticamente y con la mirada puesta en los antecedentes y las implicaciones de cada acontecimiento. La noticia más importante llega hoy desde Asia del Sur. Tras las graves inundaciones registradas en la región del Himalaya, las labores de rescate y recuperación continúan en condiciones extremadamente difíciles. Numerosas personas han perdido la vida y muchas otras siguen desaparecidas. Las zonas más afectadas se encuentran en Nepal y en regiones montañosas vecinas. Carreteras, puentes y comunidades enteras han sufrido importantes daños a causa de las crecidas repentinas y los deslizamientos de tierra. Para las autoridades, el desafío ya no consiste únicamente en la respuesta inmediata a la emergencia. Los daños afectan infraestructuras clave, el abastecimiento de comunidades aisladas y el turismo, uno de los sectores económicos más importantes del país. Especialistas vuelven a advertir sobre los riesgos asociados al deshielo de los glaciares y a los fenómenos meteorológicos extremos. La catástrofe podría reforzar el debate internacional sobre cómo adaptar regiones vulnerables a un clima cada vez más inestable. En el ámbito político internacional, la atención se centra en Níger. Las tensiones entre distintos actores armados y fuerzas de seguridad continúan generando preocupación dentro y fuera del país. Gobiernos y organizaciones internacionales siguen de cerca la evolución de los acontecimientos debido a la importancia estratégica de Níger para la estabilidad de toda la región del Sahel. La situación actual es el resultado de años de incertidumbre política, cambios de poder y problemas de seguridad. Los países vecinos observan con preocupación cualquier posible deterioro adicional de la situación. Una mayor inestabilidad podría agravar conflictos existentes y provocar nuevos desplazamientos de población. Al mismo tiempo, distintos actores internacionales mantienen intereses económicos y de seguridad en esta región rica en recursos naturales. Los próximos días serán decisivos para determinar si la tensión logra contenerse o si la crisis entra en una nueva fase. En economía, los mercados financieros siguen pendientes de la política monetaria de los principales bancos centrales. Los inversores observan cuidadosamente cualquier señal relacionada con la evolución de los tipos de interés. Aunque la inflación se ha moderado en varias economías avanzadas, los responsables monetarios consideran que todavía existen riesgos importantes. Para las empresas, unos costes de financiación elevados continúan representando un desafío significativo. Muchos gobiernos afrontan además el peso de una deuda creciente. Los países emergentes son especialmente sensibles a estos movimientos, ya que dependen en gran medida de la inversión internacional. La cuestión central sigue siendo cómo controlar la inflación sin frenar excesivamente el crecimiento económico. La respuesta tendrá consecuencias para la economía mundial durante los próximos meses. En el ámbito social, las crisis humanitarias siguen dominando la agenda internacional. Organizaciones de ayuda alertan de que aumenta el número de personas necesitadas mientras los recursos disponibles continúan siendo limitados. Conflictos armados, catástrofes naturales y dificultades económicas están afectando a millones de personas en distintas partes del mundo. Las Naciones Unidas y numerosas organizaciones humanitarias advierten especialmente sobre la situación en varias regiones de Oriente Medio, África y Asia. El acceso a alimentos, medicamentos y agua potable continúa siendo insuficiente para numerosas comunidades. La comunidad internacional se enfrenta así a un desafío cada vez mayor: responder a múltiples emergencias simultáneamente con recursos financieros que no crecen al mismo ritmo que las necesidades. En ciencia, diversos avances médicos atraen hoy la atención de la comunidad internacional. Equipos de investigación de distintos países informan de progresos prometedores en el tratamiento de enfermedades graves, entre ellas algunas formas de cáncer y trastornos neurodegenerativos. Las terapias personalizadas ganan protagonismo y buscan adaptar los tratamientos a las características biológicas específicas de cada paciente. También continúa creciendo la importancia de la inteligencia artificial en el ámbito sanitario. Sistemas capaces de analizar grandes volúmenes de datos ayudan a los investigadores a desarrollar nuevos medicamentos y a mejorar los métodos de diagnóstico. Los expertos recuerdan, sin embargo, que los resultados obtenidos en los laboratorios necesitan procesos de validación rigurosos antes de convertirse en tratamientos de uso generalizado. Aún así, todo apunta a que la combinación de biotecnología, análisis de datos e innovación médica transformará profundamente la atención sanitaria en los próximos años. En deportes, el fútbol europeo fue el gran protagonista de la jornada. En la Premier League inglesa, Liverpool empató 2-2 frente a Nottingham Forest. Newcastle United logró una sólida victoria por 2-0 en el campo del Tottenham Hotspur. Bournemouth y Everton terminaron con empate a un gol. En España, el Atlético de Madrid firmó una actuación destacada al imponerse por 3-0 al Sevilla. Levante sorprendió con un contundente 5-2 frente al Real Betis. Por su parte, la Real Sociedad venció 2-1 al Español y sumó puntos importantes en este inicio de temporada. También hubo resultados destacados en la Bundesliga alemana. Borussia Dortmund derrotó 2-0 al Hamburgo. RB Leipzig se impuso por 3-0 al Borussia Mönchengladbach. La gran sorpresa llegó con la derrota del Bayer Leverkusen, que cayó por 3-2 ante el recién ascendido Elversberg. En Italia, la Juventus comenzó con buen pie gracias a una victoria por 2-0 frente al Parma. Udinese ganó 3-2 en su visita al Monza, mientras que Frosinone dio la nota al vencer por 3-0 a la Fiorentina. El fútbol de élite continúa siendo mucho más que una competición deportiva. Los derechos televisivos, la publicidad, los patrocinios y la comercialización internacional convierten a las grandes ligas europeas en un sector económico multimillonario con influencia global. Para terminar, una mirada al mundo de la cultura. La industria cinematográfica internacional atraviesa una etapa de profunda transformación. Los grandes estudios están apostando cada vez más por producciones capaces de funcionar simultáneamente en salas de cine, plataformas de streaming y mercados internacionales. Además, países como India y Corea del Sur continúan ampliando su presencia global y compiten cada vez con más fuerza con las producciones tradicionales de Hollywood. Al mismo tiempo, el sector afronta desafíos importantes. El aumento de los costes de producción, los cambios en los hábitos de consumo y el creciente uso de herramientas de inteligencia artificial están modificando la manera en que se financian, producen y distribuyen películas y series. La demanda de contenidos audiovisuales sigue siendo elevada, pero el modelo económico del sector evoluciona rápidamente. La gran pregunta para productores, distribuidores y creadores es cómo preservar la creatividad y la rentabilidad en un entorno tecnológico cada vez más complejo y competitivo. Estas han sido las principales novedades internacionales de la jornada. Muchas gracias por escucharnos y que tengan un excelente día. 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
1: Buenos días y una cordial bienvenida a Yin Radio 24. Estas son las evoluciones internacionales más importantes de este día, resumidas de forma concisa, analizadas críticamente y con la mirada puesta en los antecedentes. Comencemos con una catástrofe en el Himalaya que, en pocas horas, se ha convertido en uno de los desastres naturales más graves de este año. En la frontera entre Nepal y el Tíbet chino, enormes masas de agua, barro, rocas y hielo han devastado amplias zonas. En el lado nepalí, según la información disponible hasta ahora, se han recuperado al menos 157 personas fallecidas. Más de 400 personas permanecen desaparecidas, entre ellas numerosos viajeros extranjeros. También hay muertos y desaparecidos en el lado tibetano. La región nepalí de Rasuba ha sido especialmente afectada. Carreteras, puentes, viviendas e instalaciones energéticas han quedado destruidos. El importante paso fronterizo de Girón, en el lado chino, también resultó gravemente dañado por un enorme deslizamiento de tierra. Las operaciones de rescate se ven considerablemente dificultadas por el terreno montañoso, las vías de transporte bloqueadas y las interrupciones de las comunicaciones. La causa exacta sigue siendo objeto de investigación. Las imágenes por satélite indican que una parte considerable de un glaciar, situado a unos 5.200 metros de altitud, se desprendió y se precipitó hacia un valle situado debajo. Poco antes se registró en la región un terremoto de magnitud 4,4. Sin embargo, todavía no se ha establecido de forma concluyente si este terremoto provocó realmente el desprendimiento del glaciar. Los expertos también señalan que el aumento de las temperaturas y el

0: cielo de los glaciares a largo plazo pueden contribuir a desestabilizar aún más las regiones alpinas. Esto convierte un desastre natural local en un desafío internacional. Nepal depende en gran medida del turismo y de la energía hidroeléctrica. Al mismo tiempo, estos acontecimientos demuestran hasta qué punto los riesgos naturales, las infraestructuras y el cambio climático están ahora estrechamente relacionados. Para los habitantes de la zona, la prioridad inmediata es el rescate y la asistencia de emergencia. Pero posteriormente, las autoridades tendrán que afrontar una pregunta mucho más amplia. ¿Cómo se pueden proteger las infraestructuras en una región donde los riesgos geológicos y climáticos están cambiando? De las montañas de Asia pasamos a la política mundial. La atención sigue centrada en la situación en torno al estrecho de Hormuz. Irán y Omán han debatido una posible disposición conjunta y temporal sobre la navegación. El objetivo sería volver a hacer más predecible el tránsito por una de las rutas de transporte energético más importantes del mundo. Sin embargo, todavía no existen pruebas de que el transporte marítimo internacional pueda volver ya a la normalidad de forma permanente. La importancia de esta evolución va mucho más allá de la región. En circunstancias normales, grandes cantidades de petróleo y gas natural son transportadas a través del estrecho de Hormuz. Cualquier interrupción prolongada aumenta, por tanto, el riesgo de que suban los precios de la energía y, en consecuencia, de que vuelvan a aumentar las presiones inflacionarias. Teherán también destaca su voluntad de cooperar diplomáticamente con los estados vecinos. Omán ha desempeñado tradicionalmente un importante papel de mediación entre Irán y los países occidentales. La pregunta decisiva ahora es si las conversaciones darán lugar a acuerdos concretos. Mientras los buques no puedan atravesar de nuevo la ruta de forma fiable, la reducción de las tensiones en los mercados energéticos seguirá siendo principalmente una expectativa y no una realidad consolidada. Esta incertidumbre también se refleja en los mercados financieros. Los mercados bursátiles internacionales se movieron hoy poco. Al mismo tiempo, la inflación estadounidense se mantuvo por encima del objetivo de la Reserva Federal. La tasa de inflación anual lleva ya 65 meses consecutivos por encima del objetivo del 2%. Para la política monetaria, esto es fundamental. Una inflación persistentemente elevada dificulta las reducciones de los tipos de interés. A su vez, unos tipos más altos encarecen los créditos para empresas y hogares y pueden frenar las inversiones. Al mismo tiempo, las tensiones en Oriente Medio están generando riesgos adicionales para los precios de la energía. Otro factor domina hoy los mercados, Nvidia. El fabricante estadounidense de chips anunció unos ingresos de $96.220 millones en el segundo trimestre. Esto supone más del doble que en el mismo periodo del año anterior y estuvo claramente por encima de las expectativas de los analistas. Para el próximo trimestre, Nvidia prevé unos ingresos de alrededor de $108.000 millones. A primera vista, se trata de una historia de éxito extraordinaria. Pero precisamente aquí comienza el análisis económico. El mercado ya no se pregunta solamente si la demanda de inteligencia artificial está creciendo. Se pregunta durante cuánto tiempo las actuales inversiones gigantescas en centros de datos podrán continuar con tasas de crecimiento similares. Microsoft y Meta se encuentran entre las empresas que, junto con otros gigantes tecnológicos, tienen previsto invertir este año más de $730.000 millones en infraestructura de inteligencia artificial. Al mismo tiempo, las grandes empresas tecnológicas están desarrollando cada vez más sus propios chips para reducir su dependencia de Nvidia. Esto significa que Nvidia sigue siendo uno de los principales beneficiarios del auge de la inteligencia artificial. Al mismo tiempo, dentro de la industria está surgiendo una competencia por la próxima fase de este desarrollo. La pregunta decisiva será si estas inversiones de miles de millones generarán realmente beneficios y productividad sostenibles, o si una parte del auge actual se basa en expectativas que finalmente tendrán que ser corregidas. En el ámbito social, mientras tanto, un acuerdo multimillonario en Estados Unidos está atrayendo la atención. Meta, la empresa propietaria de Facebook e Instagram, ha llegado a acuerdos con casi todos los estados estadounidenses que contemplan pagos de hasta $18.000 millones durante un periodo de 10 años. El origen del conflicto son varias demandas que alegan que las plataformas fueron diseñadas para mantener a niños y adolescentes conectados durante el mayor tiempo posible. Meta niega haber actuado de forma indebida, pero acepta nuevas normas de amplio alcance. En general, los adolescentes tendrán limitado el uso de Facebook e Instagram a 2 horas al día. Entre la medianoche y las 6 de la mañana, el acceso deberá bloquearse sin la autorización de los padres. Las notificaciones push también deberán desactivarse en gran medida durante el horario escolar. El caso es importante porque sus consecuencias van mucho más allá de Meta. En todo el mundo aumenta la presión política sobre las redes sociales para que adapten sus modelos de negocio a una mayor protección de los menores. La pregunta central es la siguiente: ¿hasta qué punto debe permitirse que una empresa optimice económicamente la atención de sus usuarios cuando esos usuarios todavía son niños? Las consecuencias a largo plazo siguen siendo inciertas. Pero algo está claro: la época en la que las grandes plataformas podían decidir en gran medida por sí mismas cómo tratar a los menores está llegando cada vez más a su fin. En el deporte, el fútbol también ocupa hoy los titulares. El Real Madrid derrotó a la Real Sociedad por 4-1. Kylian Mbappé marcó 3 goles y volvió a enviar una señal contundente desde el punto de vista deportivo. Aún más importante, sin embargo, es la evolución dentro del fútbol internacional. La UEFA parece estar cerca de abandonar su amenaza de boicotear las competiciones de la FIFA. El trasfondo es la retirada de una controvertida propuesta para vender participaciones en la explotación comercial de los mundiales y de otras grandes competiciones de la FIFA. El conflicto ya no gira simplemente en torno a decisiones deportivas individuales. En el centro se encuentran cuestiones relacionadas con la distribución del poder, la transparencia y la participación dentro del fútbol mundial. El presidente de la FIFA, Gianni Infantino, está sometido a una presión creciente. Varias asociaciones y organizaciones importantes del fútbol exigen cambios. El conflicto refleja, por tanto, una pregunta mucho más amplia: ¿quién controla realmente la enorme y lucrativa industria mundial del fútbol y bajo qué reglas? Para terminar, una noticia procedente del mundo de la cultura que va mucho más allá de la industria musical. Dolly Parton ha fallecido a los 80 años. La cantante, compositora y actriz estadounidense marcó la música country durante casi 6 décadas y se convirtió en un icono cultural internacional. Parton vendió más de 100 millones de discos, ganó 11 premios Grammy y, según algunas estimaciones, escribió alrededor de 3.000 canciones. Temas como Jolene, 9-5 y Will Always Love You se convirtieron en clásicos y posteriormente fueron interpretados por artistas de géneros musicales muy diferentes. Sin embargo, su influencia nunca se limitó al entretenimiento. A través de su Imagination Library proporcionó libros a millones de niños. Durante la pandemia de COVID-19 también apoyó la investigación sobre vacunas con una donación de $1 millón. Lo extraordinario fue su capacidad para superar fronteras culturales y políticas. En una sociedad estadounidense profundamente polarizada, Parton era admirada por personas con convicciones políticas muy diferentes. Su muerte no marca, por tanto, solamente el final de una extraordinaria carrera musical. También recuerda que la influencia cultural puede extenderse mucho más allá de las cifras de ventas cuando una personalidad consigue conectar durante décadas la música, los negocios, el entretenimiento y el compromiso social. Estas fueron las evoluciones internacionales más importantes de este día. Gracias por escucharnos y que estén bien. 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
1: Buenos días y una cordial bienvenida a Yin Radio 24. Estas son las principales novedades internacionales de este día, resumidas de forma concisa, analizadas críticamente y con la mirada puesta en sus antecedentes. Comenzamos con una decisión política que ha despertado atención mucho más allá de Islandia. Los islandeses han rechazado en un referéndum el inicio de negociaciones de adhesión con la Unión Europea. El resultado fue ajustado. Islandia seguirá, por tanto, fuera de la UE por el momento, aunque la posibilidad de una futura adhesión lleva muchos años siendo objeto de debate en el país. En el centro de la disputa existe un conflicto fundamental de intereses. Los partidarios de reabrir el proceso consideran que la Unión Europea ofrece ventajas económicas y políticas. Los opositores, en cambio, advierten de que una entrada en la UE podría hacer que Islandia perdiera parte del control sobre sus aguas pesqueras. La pesca tiene una importancia económica y política extraordinaria para el país. El resultado es, por tanto, algo más que una decisión sobre las relaciones institucionales con Bruselas. Demuestra que incluso en un país estrechamente vinculado a Europa, la cuestión del control nacional puede pesar más que las ventajas de una mayor integración europea. Para la Unión Europea, la decisión constituye también una señal de que la ampliación no cuenta automáticamente con el respaldo de la población. Mientras tanto, los mercados financieros tienen puesta la mirada en la próxima reunión de los ministros de finanzas del G20, en Estados Unidos. El secretario del Tesoro estadounidense, Scott Bessent, se enfrenta a una difícil tarea diplomática. Washington quiere impulsar sus posiciones sobre comercio, energía, sanciones y crecimiento mundial, pero se encuentra con socios que critican cada vez más la política económica estadounidense. Especialmente problemáticos son los elevados aranceles estadounidenses, las tensiones con China y otros socios comerciales, y las consecuencias económicas del conflicto con Irán. Al mismo tiempo, la deuda pública estadounidense ha superado ya los 40 billones de dólares. Por ello, los rendimientos de los bonos del Tesoro estadounidense a largo plazo están siendo observados con especial atención. A esto se suma la política monetaria. Las declaraciones del nuevo presidente de la Reserva Federal estadounidense, Kevin Barnes, han reforzado las expectativas de una posible subida de los tipos de interés en septiembre. Las bolsas de los estados del Golfo ya han reaccionado con pérdidas. No se trata simplemente de un detalle regional. Muchas monedas de los estados del Golfo están estrechamente vinculadas al dólar estadounidense. Por ello, los cambios en la política de tipos de interés de Estados Unidos repercuten directamente en los costes de financiación y en los flujos de capital de toda la región. La pregunta decisiva ahora es si Washington puede coordinar internacionalmente sus objetivos económicos o si la economía mundial continuará dividiéndose en bloques comerciales y financieros rivales. A largo plazo, esta evolución podría resultar más importante que determinadas decisiones individuales sobre aranceles. Una tragedia humana de enormes proporciones sigue afectando a Nepal y a las regiones vecinas de China. Tras el devastador colapso de un glaciar y las posteriores inundaciones en el Himalaya, el número de muertos confirmados continúa aumentando. Según las cifras actuales, casi 800 personas han muerto en Nepal y el Tíbet en conjunto. Más de 3.000 personas siguen desaparecidas. La situación es especialmente dramática en varios proyectos hidroeléctricos de Nepal. Los equipos de rescate intentan recuperar a personas atrapadas en túneles inundados. En el emplazamiento de Trisuli, según las informaciones disponibles hasta ahora, varios cientos de personas podrían seguir atrapadas. Los equipos de emergencia han comenzado a despejar los túneles y a introducir equipos técnicos y oxígeno en las zonas afectadas. Sin embargo, la magnitud de la catástrofe va mucho más allá del número inmediato de víctimas. Se estima que unas 90.000 personas se han visto directamente afectadas. La infraestructura ha quedado destruida. Las rutas de transporte han sido interrumpidas y partes del suministro energético han resultado dañadas. Nepal es especialmente vulnerable porque muchas instalaciones importantes de transporte y energía se encuentran en estrechos valles montañosos. La catástrofe plantea además una pregunta de mayor alcance: ¿hasta qué punto están preparados los países del Himalaya para hacer frente a repentinos fenómenos relacionados con glaciares e inundaciones? Los científicos llevan años advirtiendo de que las regiones de alta montana se están calentando y de que esto puede modificar los riesgos naturales. Sin embargo, un único acontecimiento no puede atribuirse automáticamente y exclusivamente al cambio climático. Lo decisivo es la combinación entre el calentamiento a largo plazo, la inestabilidad de las regiones glaciares, la evolución de los fenómenos meteorológicos extremos y el crecimiento de las infraestructuras en valles vulnerables. La ciencia ofrece hoy también una noticia de naturaleza completamente diferente. La NASA ha puesto en el espacio el telescopio espacial Nancy Grace Roman. Durante los próximos años, este observatorio estudiará algunas de las cuestiones fundamentales de la cosmología moderna. Roman investigará, entre otras cosas, la energía oscura, relacionada con la expansión acelerada del universo. Al mismo tiempo, el telescopio buscará exoplanetas y realizará un estudio sistemático de miles de millones de objetos astronómicos. Su principal fortaleza no reside solamente en la calidad de sus imágenes, sino sobre todo en su enorme campo de visión. Roman puede estudiar grandes regiones del cielo mucho más rápidamente que los telescopios espaciales anteriores. De esta manera se creará una especie de mapa cósmico que los científicos utilizarán para investigar cuestiones relacionadas con la evolución de las galaxias, la estructura del universo y la formación de sistemas planetarios. La búsqueda de exoplanetas pequeños y lejanos resulta especialmente interesante. Muchos de estos mundos son extremadamente difíciles de detectar mediante los métodos convencionales. Por ello, se espera que Roman identifique un gran número de nuevos candidatos. En última instancia, la importancia de esta misión reside en que la astronomía está cada vez más determinada por grandes conjuntos de datos. Hubble y James Webb proporcionan imágenes espectaculares y detalladas. Roman complementará estos telescopios mediante una observación mucho más amplia del universo. Por ello, los descubrimientos decisivos podrían no proceder de una única imagen espectacular, sino de miles de millones de mediciones comparadas entre sí. El mundo de la cultura también dirige hoy su atención hacia Europa. En Venecia, la atención internacional se centra en el próximo Festival de Cine. La 83ª edición del festival comienza en pocos días y reunirá numerosas producciones internacionales, actores y directores conocidos, así como películas que ya son consideradas posibles candidatas para la próxima temporada de premios. Pero el festival no representa solamente glamour. Incluso antes de su comienzo existen debates sobre la dimensión política del cine y sobre la composición de la competición. Entre las películas seleccionadas hay también producciones que abordan la guerra, el exilio y el conflicto de Oriente Medio. Al mismo tiempo, vuelve a debatirse el papel de las mujeres en la industria cinematográfica internacional. En la competición principal, el número de directoras sigue siendo considerablemente inferior al de directores. Esto refleja un problema estructural que, a pesar de años de debate, solo está cambiando lentamente. Venecia vuelve a convertirse así en un lugar donde la cultura y la realidad social se encuentran. Los festivales de cine ya no son exclusivamente espacios de entretenimiento. También contribuyen a determinar qué cuestiones políticas, sociales e históricas reciben atención internacional. Y finalmente, el deporte. Un deportista suizo vuelve a estar este fin de semana en el centro de la atención internacional del tenis. Roger Federer ha ingresado en el Salón Internacional de la Fama del Tenis en Newport. El tenista de 45 años cierra así otro capítulo de una carrera extraordinaria. Ganó 20 títulos de Grand Slam, permaneció un total de 310 semanas en el primer puesto de la clasificación mundial y conquistó 103 títulos en el circuito ATP. Puso fin a su carrera profesional en 2022. Durante su ingreso en el Salón de la Fama, Federer se mostró visiblemente emocionado. Hablo menos de récords y títulos que de las personas que lo acompañaron a lo largo de su carrera, su familia, sus entrenadores, sus rivales, sus amigos, sus seguidores y las numerosas personas que trabajaron entre bastidores. Por ello, su importancia para el tenis no puede expresarse únicamente mediante cifras. Junto con jugadores como Rafael Nadal y Novak Djokovic, Federer marcó una época en la que el tenis alcanzó una enorme atención mundial. Su estilo de juego, su versatilidad técnica y su presencia pública lo convirtieron en una de las figuras más conocidas del deporte. También resulta significativo que Federer no describa su futuro como un regreso a las pistas de tenis. Sin embargo, sigue vinculado a este deporte y subraya que su relación personal con el tenis no terminó con el final de su carrera profesional. Este fin de semana muestra, por tanto, un interesante contraste. Mientras los titulares deportivos actuales están dominados por el US Open y la nueva temporada, otro capítulo de la anterior era del tenis entra oficialmente en la historia. Desde Islandia hasta los mercados financieros internacionales y la catástrofe del Himalaya. Desde la exploración del universo hasta la cultura en Venecia y el reconocimiento de una leyenda deportiva suiza. El espectro de las principales novedades internacionales de hoy es extraordinariamente amplio. Hay algo que conecta todos estos acontecimientos tan diferentes, demuestran que las decisiones políticas, los intereses económicos, los avances tecnológicos, las catástrofes naturales, los debates culturales y los logros deportivos no pueden analizarse de forma aislada. Sus consecuencias suelen extenderse mucho más allá del acontecimiento inmediato. Estas fueron las principales novedades internacionales de este día. Muchas gracias por escucharnos y que les vaya muy bien. 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
1: Buenos días y una cordial bienvenida a Yin Radio 24. Estas son las principales novedades internacionales de este día, resumidas de forma concisa, analizadas críticamente y con la mirada puesta en sus antecedentes. Comenzamos con una decisión política que ha despertado atención mucho más allá de Islandia. Los islandeses han rechazado en un referéndum el inicio de negociaciones de adhesión con la Unión Europea. El resultado fue ajustado. Islandia seguirá, por tanto, fuera de la UE por el momento, aunque la posibilidad de una futura adhesión lleva muchos años siendo objeto de debate en el país. En el centro de la disputa existe un conflicto fundamental de intereses. Los partidarios de reabrir el proceso consideran que la Unión Europea ofrece ventajas económicas y políticas. Los opositores, en cambio, advierten de que una entrada en la UE podría hacer que Islandia perdiera parte del control sobre sus aguas pesqueras. La pesca tiene una importancia económica y política extraordinaria para el país. El resultado es, por tanto, algo más que una decisión sobre las relaciones institucionales con Bruselas. Demuestra que incluso en un país estrechamente vinculado a Europa, la cuestión del control nacional puede pesar más que las ventajas de una mayor integración europea. Para la Unión Europea, la decisión constituye también una señal de que la ampliación no cuenta automáticamente con el respaldo de la población. Mientras tanto, los mercados financieros tienen puesta la mirada en la próxima reunión de los ministros de finanzas del G20, en Estados Unidos. El secretario del Tesoro estadounidense, Scott Bessent, se enfrenta a una difícil tarea diplomática. Washington quiere impulsar sus posiciones sobre comercio, energía, sanciones y crecimiento mundial, pero se encuentra con socios que critican cada vez más la política económica estadounidense. Especialmente problemáticos son los elevados aranceles estadounidenses, las tensiones con China y otros socios comerciales, y las consecuencias económicas del conflicto con Irán. Al mismo tiempo, la deuda pública estadounidense ha superado ya los 40 billones de dólares. Por ello, los rendimientos de los bonos del Tesoro estadounidense a largo plazo están siendo observados con especial atención. A esto se suma la política monetaria. Las declaraciones del nuevo presidente de la Reserva Federal estadounidense, Kevin Barnes, han reforzado las expectativas de una posible subida de los tipos de interés en septiembre. Las bolsas de los estados del Golfo ya han reaccionado con pérdidas. No se trata simplemente de un detalle regional. Muchas monedas de los estados del Golfo están estrechamente vinculadas al dólar estadounidense. Por ello, los cambios en la política de tipos de interés de Estados Unidos repercuten directamente en los costes de financiación y en los flujos de capital de toda la región. La pregunta decisiva ahora es si Washington puede coordinar internacionalmente sus objetivos económicos o si la economía mundial continuará dividiéndose en bloques comerciales y financieros rivales. A largo plazo, esta evolución podría resultar más importante que determinadas decisiones individuales sobre aranceles. Una tragedia humana de enormes proporciones sigue afectando a Nepal y a las regiones vecinas de China. Tras el devastador colapso de un glaciar y las posteriores inundaciones en el Himalaya, el número de muertos confirmados continúa aumentando. Según las cifras actuales, casi 800 personas han muerto en Nepal y el Tíbet en conjunto. Más de 3.000 personas siguen desaparecidas. La situación es especialmente dramática en varios proyectos hidroeléctricos de Nepal. Los equipos de rescate intentan recuperar a personas atrapadas en túneles inundados. En el emplazamiento de Trisuli, según las informaciones disponibles hasta ahora, varios cientos de personas podrían seguir atrapadas. Los equipos de emergencia han comenzado a despejar los túneles y a introducir equipos técnicos y oxígeno en las zonas afectadas. Sin embargo, la magnitud de la catástrofe va mucho más allá del número inmediato de víctimas. Se estima que unas 90.000 personas se han visto directamente afectadas. La infraestructura ha quedado destruida, las rutas de transporte han sido interrumpidas y partes del suministro energético han resultado dañadas. Nepal es especialmente vulnerable porque muchas instalaciones importantes de transporte y energía se encuentran en estrechos valles montañosos. La catástrofe plantea además una pregunta de mayor alcance. ¿Hasta qué punto están preparados los países del Himalaya para hacer frente a repentinos fenómenos relacionados con glaciares e inundaciones? Los científicos llevan años advirtiendo de que las regiones de alta montaña se están calentando y de que esto puede modificar los riesgos naturales. Sin embargo, un único acontecimiento no puede atribuirse automáticamente y exclusivamente al cambio climático. Lo decisivo es la combinación entre el calentamiento a largo plazo, la inestabilidad de las regiones glaciares, la evolución de los fenómenos meteorológicos extremos y el crecimiento de las infraestructuras en valles vulnerables. La ciencia ofrece hoy también una noticia de naturaleza completamente diferente. La NASA ha puesto en el espacio el telescopio espacial Nancy Grace Roman. Durante los próximos años, este observatorio estudiará algunas de las cuestiones fundamentales de la cosmología moderna. Roman investigará, entre otras cosas, la energía oscura, relacionada con la expansión acelerada del universo. Al mismo tiempo, el telescopio buscará exoplanetas y realizará un estudio sistemático de miles de millones de objetos astronómicos. Su principal fortaleza no reside solamente en la calidad de sus imágenes, sino sobre todo en su enorme campo de visión. Roman puede estudiar grandes regiones del cielo mucho más rápidamente que los telescopios espaciales anteriores. De esta manera se creará una especie de mapa cósmico que los científicos utilizarán para investigar cuestiones relacionadas con la evolución de las galaxias, la estructura del universo y la formación de sistemas planetarios. La búsqueda de exoplanetas pequeños y lejanos resulta especialmente interesante. Muchos de estos mundos son extremadamente difíciles de detectar mediante los métodos convencionales. Por ello, se espera que Roman identifique un gran número de nuevos candidatos. En última instancia, la importancia de esta misión reside en que la astronomía está cada vez más determinada por grandes conjuntos de datos. Hubble y James Webb proporcionan imágenes espectaculares y detalladas. Roman complementará estos telescopios mediante una observación mucho más amplia del universo. Por ello, los descubrimientos decisivos podrían no proceder de una única imagen espectacular, sino de miles de millones de mediciones comparadas entre sí. El mundo de la cultura también dirige hoy su atención hacia Europa. En Venecia, la atención internacional se centra en el próximo Festival de Cine. La 83ª edición del festival comienza en pocos días y reunirá numerosas producciones internacionales, actores y directores conocidos, así como películas que ya son consideradas posibles candidatas para la próxima temporada de premios. Pero el festival no representa solamente glamour. Incluso antes de su comienzo existen debates sobre la dimensión política del cine y sobre la composición de la competición. Entre las películas seleccionadas hay también producciones que abordan la guerra, el exilio y el conflicto de Oriente Medio. Al mismo tiempo, vuelve a debatirse el papel de las mujeres en la industria cinematográfica internacional. En la competición principal, el número de directoras sigue siendo considerablemente inferior al de directores. Esto refleja un problema estructural que, a pesar de años de debate, solo está cambiando lentamente. Venecia vuelve a convertirse así en un lugar donde la cultura y la realidad social se encuentran. Los festivales de cine ya no son exclusivamente espacios de entretenimiento. También contribuyen a determinar qué cuestiones políticas, sociales e históricas reciben atención internacional. Y finalmente, el deporte. Un deportista suizo vuelve a estar este fin de semana en el centro de la atención internacional del tenis. Roger Federer ha ingresado en el Salón Internacional de la Fama del Tenis en Newport. El tenista de 45 años cierra así otro capítulo de una carrera extraordinaria. Ganó 20 títulos de Grand Slam, permaneció un total de 310 semanas en el primer puesto de la clasificación mundial y conquistó 103 títulos en el circuito ATP. Puso fin a su carrera profesional en 2022. Durante su ingreso en el Salón de la Fama, Federer se mostró visiblemente emocionado. Hablo menos de récords y títulos que de las personas que lo acompañaron a lo largo de su carrera, su familia, sus entrenadores, sus rivales, sus amigos, sus seguidores y las numerosas personas que trabajaron entre bastidores. Por ello, su importancia para el tenis no puede expresarse únicamente mediante cifras. Junto con jugadores como Rafael Nadal y Novak Djokovic, Federer marcó una época en la que el tenis alcanzó una enorme atención mundial. Su estilo de juego, su versatilidad técnica y su presencia pública lo convirtieron en una de las figuras más conocidas del deporte. También resulta significativo que Federer no describa su futuro como un regreso a las pistas de tenis. Sin embargo, sigue vinculado a este deporte y subraya que su relación personal con el tenis no terminó con el final de su carrera profesional. Este fin de semana muestra, por tanto, un interesante contraste. Mientras los titulares deportivos actuales están dominados por el US Open y la nueva temporada, otro capítulo de la anterior era del tenis entra oficialmente en la historia. Desde Islandia hasta los mercados financieros internacionales y la catástrofe del Himalaya. Desde la exploración del universo hasta la cultura en Venecia y el reconocimiento de una leyenda deportiva suiza. El espectro de las principales novedades internacionales de hoy es extraordinariamente amplio. Hay algo que conecta todos estos acontecimientos tan diferentes, demuestran que las decisiones políticas, los intereses económicos, los avances tecnológicos, las catástrofes naturales, los debates culturales y los logros deportivos no pueden analizarse de forma aislada. Sus consecuencias suelen extenderse mucho más allá del acontecimiento inmediato. Estas fueron las principales novedades internacionales de este día. Muchas gracias por escucharnos y que les vaya muy bien. 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
1: Buenos días y una cordial bienvenida a Yin Radio 24. Estas son las principales novedades internacionales de este día, resumidas de forma concisa, analizadas críticamente y con la mirada puesta en sus antecedentes. Comenzamos con una decisión política que ha despertado atención mucho más allá de Islandia. Los islandeses han rechazado en un referéndum el inicio de negociaciones de adhesión con la Unión Europea. El resultado fue ajustado. Islandia seguirá, por tanto, fuera de la UE por el momento, aunque la posibilidad de una futura adhesión lleva muchos años siendo objeto de debate en el país. En el centro de la disputa existe un conflicto fundamental de intereses. Los partidarios de reabrir el proceso consideran que la Unión Europea ofrece ventajas económicas y políticas. Los opositores, en cambio, advierten de que una entrada en la UE podría hacer que Islandia perdiera parte del control sobre sus aguas pesqueras. La pesca tiene una importancia económica y política extraordinaria para el país. El resultado es, por tanto, algo más que una decisión sobre las relaciones institucionales con Bruselas. Demuestra que incluso en un país estrechamente vinculado a Europa, la cuestión del control nacional puede pesar más que las ventajas de una mayor integración europea. Para la Unión Europea, la decisión constituye también una señal de que la ampliación no cuenta automáticamente con el respaldo de la población. Mientras tanto, los mercados financieros tienen puesta la mirada en la próxima reunión de los ministros de finanzas del G20, en Estados Unidos. El secretario del Tesoro estadounidense, Scott Bessent, se enfrenta a una difícil tarea diplomática. Washington quiere impulsar sus posiciones sobre comercio, energía, sanciones y crecimiento mundial, pero se encuentra con socios que critican cada vez más la política económica estadounidense. Especialmente problemáticos son los elevados aranceles estadounidenses, las tensiones con China y otros socios comerciales, y las consecuencias económicas del conflicto con Irán. Al mismo tiempo, la deuda pública estadounidense ha superado ya los 40 billones de dólares. Por ello, los rendimientos de los bonos del Tesoro estadounidense a largo plazo están siendo observados con especial atención. A esto se suma la política monetaria. Las declaraciones del nuevo presidente de la Reserva Federal estadounidense, Kevin Barnes, han reforzado las expectativas de una posible subida de los tipos de interés en septiembre. Las bolsas de los estados del Golfo ya han reaccionado con pérdidas. No se trata simplemente de un detalle regional. Muchas monedas de los estados del Golfo están estrechamente vinculadas al dólar estadounidense. Por ello, los cambios en la política de tipos de interés de Estados Unidos repercuten directamente en los costes de financiación y en los flujos de capital de toda la región. La pregunta decisiva ahora es si Washington puede coordinar internacionalmente sus objetivos económicos o si la economía mundial continuará dividiéndose en bloques comerciales y financieros rivales. A largo plazo, esta evolución podría resultar más importante que determinadas decisiones individuales sobre aranceles. Una tragedia humana de enormes proporciones sigue afectando a Nepal y a las regiones vecinas de China. Tras el devastador colapso de un glaciar y las posteriores inundaciones en el Himalaya, el número de muertos confirmados continúa aumentando. Según las cifras actuales, casi 800 personas han muerto en Nepal y el Tíbet en conjunto. Más de 3.000 personas siguen desaparecidas. La situación es especialmente dramática en varios proyectos hidroeléctricos de Nepal. Los equipos de rescate intentan recuperar a personas atrapadas en túneles inundados. En el emplazamiento de Trisuli, según las informaciones disponibles hasta ahora, varios cientos de personas podrían seguir atrapadas. Los equipos de emergencia han comenzado a despejar los túneles y a introducir equipos técnicos y oxígeno en las zonas afectadas. Sin embargo, la magnitud de la catástrofe va mucho más allá del número inmediato de víctimas. Se estima que unas 90.000 personas se han visto directamente afectadas. La infraestructura ha quedado destruida, las rutas de transporte han sido interrumpidas y partes del suministro energético han resultado dañadas. Nepal es especialmente vulnerable porque muchas instalaciones importantes de transporte y energía se encuentran en estrechos valles montañosos. La catástrofe plantea además una pregunta de mayor alcance. ¿Hasta qué punto están preparados los países del Himalaya para hacer frente a repentinos fenómenos relacionados con glaciares e inundaciones? Los científicos llevan años advirtiendo de que las regiones de alta montaña se están calentando y de que esto puede modificar los riesgos naturales. Sin embargo, un único acontecimiento no puede atribuirse automáticamente y exclusivamente al cambio climático. Lo decisivo es la combinación entre el calentamiento a largo plazo, la inestabilidad de las regiones glaciares, la evolución de los fenómenos meteorológicos extremos y el crecimiento de las infraestructuras en valles vulnerables. La ciencia ofrece hoy también una noticia de naturaleza completamente diferente. La NASA ha puesto en el espacio el telescopio espacial Nancy Grace Roman. Durante los próximos años, este observatorio estudiará algunas de las cuestiones fundamentales de la cosmología moderna. Roman investigará, entre otras cosas, la energía oscura, relacionada con la expansión acelerada del universo. Al mismo tiempo, el telescopio buscará exoplanetas y realizará un estudio sistemático de miles de millones de objetos astronómicos. Su principal fortaleza no reside solamente en la calidad de sus imágenes, sino sobre todo en su enorme campo de visión. Roman puede estudiar grandes regiones del cielo mucho más rápidamente que los telescopios espaciales anteriores. De esta manera se creará una especie de mapa cósmico que los científicos utilizarán para investigar cuestiones relacionadas con la evolución de las galaxias, la estructura del universo y la formación de sistemas planetarios. La búsqueda de exoplanetas pequeños